0: apostolique. Il accorde spécialement aux enfants, aux personnes âgées et aux personnes qui souffrent. Il bénira également les chapelets et les autres objets de dévotion que vous avez apportés à cette intention. Voici un résumé en français de la catéchèse que vient de prononcer le Saint-Père. Chers frères et sœurs, notre réflexion porte aujourd'hui sur le quatrième chapitre de la première partie de Constitution conciliaire Gaudium et Spes, consacrée à la mission de l'Église dans le monde contemporain. L'Église n'est ni au-dessus, ni à côté du monde, mais elle y est enracinée. 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La première mission de l'Église est d'aider les personnes à s'interroger sur les questions fondamentales de la vie et de contribuer à l'édification de la cité terrestre. Gaudium et Spes réserve une mention particulière à la mission des fidèles laïcs appelés à imprégner le monde de l'esprit chrétien et de la vision de l'Évangile. Il revient à tout le peuple de Dieu, en particulier aux pasteurs et aux théologiens, de discerner ce qui, dans les cultures de notre temps, mérite d'être pris en considération en gardant toujours comme critère suprême de discernement la parole de Dieu et la tradition de l'Église. Maintenant, le Saint-Père va saluer en italien les fidèles de langue française.
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0: Je salue cordialement les personnes de langue française, en particulier les pèlerins provenant des diocèses d'Amiens, d'Arras, de Marseille et le groupe de gens du voyage, ainsi que les fidèles venus du Sénégal. Frères et sœurs, apprenons à cultiver l'ouverture d'esprit et la capacité de porter un regard positif sur les personnes afin de les aider à accueillir le message évangélique et à devenir des semeurs d'espérance dans la société. Que Dieu vous bénisse.
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4: Heiliger Vater, die Gläubigen deutscher Sprache möchten Ihnen ihre herzliche Zuneigung und aufrichtige Verbundenheit bekunden und versichern Sie zugleich Ihres Gebets in allen Anliegen Ihres universalen apostolischen Dienstes. Zum Abschluss dieser Generalaudienz singen wir gemeinsam das Vaterunser in lateinischer Sprache. Danach wird der Heilige Vater den apostolischen Segen erteilen. Gern schließt er darin ihre Angehörigen ein, besonders die Kinder, die älteren Menschen und die Leidenden. Er segnet auch die Rosenkränze und die übrigen Andachtsgegenstände, die Sie dafür mitgebracht haben. Es folgt nun eine Zusammenfassung der Katechese des Heiligen Vaters in deutscher Sprache. Liebe Brüder und Schwestern, im ersten Teil des vierten Kapitels der Pastoralkonstitution Gaudium et Spes spricht das Zweite Vatikanische Konzil über die Aufgabe der Kirche in der Welt von heute. Die Kirche lebt und wirkt in der Welt. Zugleich aber ist sie, wie der heilige Augustinus sagt, die mit Gott schon versöhnte Welt. Mundus reconciliatus ecclesia. So macht sie das Geheimnis Gottes, des letzten Zieles der Menschen offenkundig und erschließt dem Menschen gleichzeitig das Verständnis seiner eigenen Existenz, das heißt die letzte Wahrheit über den Menschen. Zudem trägt die Kirche zum Aufbau der irdischen Gesellschaft bei, die in Christus ihre Vollendung findet. Dabei sind besonders die gläubigen Laien dazu berufen, die Welt mit christlichem Geist zu durchdringen und inmitten der menschlichen Schicksalsgemeinschaft Christi Zeugen zu sein. Der Heilige Vater richtet nun einen kurzen Gruß auf Italienisch an die deutschsprachigen Gläubigen.
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4: Herzlich begrüße ich die Pilger deutscher Sprache. Besonders die jungen Männer aus der Schweizerischen Eidgenossenschaft, die an der Informationswoche der päpstlichen Schweizer Garde teilnehmen. Allen wünsche ich einen guten Aufenthalt hier in Rom. Möge der Herr euch segnen und euch immer beschützen.
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7: 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No final da audiência, cantaremos a oração do Pai Nosso em latim. Depois, o Santo Padre concederá a bênção apostólica, de modo especial às crianças, aos idosos e aos doentes. Abençoará também os rosários e demais objetos de devoção que cada um traz consigo. Leio agora um resumo da catequese que o Santo Padre acaba de pronunciar. Prosseguimos o ciclo de catequeses sobre a Constituição Pastoral Gaudium et Spes. 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A doutrina social da Igreja orienta os cristãos que colaboram com todas as pessoas de boa vontade na promoção do bem comum. Para cumprir com eficácia esta missão evangélica, é preciso que cada batizado coopere com a graça do Espírito Santo, a fim de que a sua fé seja viva e se manifesta em ações coerentes. Enquanto caminha na história humana, a Igreja tem por fim o advento do Reino de Deus e o estabelecimento da salvação de todo o género humano. 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
7: 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Queridos irmãos e irmãs, na próxima segunda-feira, 12 de outubro, celebra-se Nossa Senhora Aparecida, padroeira do Brasil. Confio todos vós e as vossas famílias à sua intercessão maternal. Que Nossa Senhora vos proteja sempre. 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
8: 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جمع البشرية في عائلة واحدة. رسالة الكنيسة الأولى هي أن تساعد الإنسان ليطرح الأسئلة العميقة حول أصله ومصيره ومعنى الحب والألم، كما تسهم الكنيسة في بناء المجتمع بالشهادة للإيمان والمحبة والعمل من أجل 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